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0: Cover de hoy nacional, original de Babasónicos, reversionado por Hilda Lizarazu, El Loco.
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0: Hoy, tiempo de biografiar a los Super Ratones. Banda que se formó en Mar del Plata en 1985 y desde sus inicios sus integrantes fueron Fernando Blanco en bajo y voz, Luis Persson Properzi en batería y voz, Oscar Granieri en guitarra y un guitarrista más. Comenzaron componiendo canciones y mezclándolas con temas de los Beatles y viejos rock and rolls de los 50. A 1987 llegan por primera vez a Buenos Aires para tocar en un homenaje a Elvis Presley. Luego cambian a uno de sus guitarristas por Mario Barassi y con él agregarían una voz más. En 1990 presentan su álbum debut titulado Rock de la Playa, el que incluye los temas ¿Puede tu mono bailar a go-go? Toda la noche así y dos canciones que serían covers. En el 91, tras realizar una gira por todo el país, presentaron en obras su nuevo álbum, Segundo Tiempo, con la participación de DJ Fontana, el baterista original de Elvis Presley. Lanzaron Aire para Respirar, su tercer trabajo, en 1993. Dos años después, en 1995, editaban Reciclable, que contenía variedad de estilos y los cortes. Dos años después, comienzan a trabajar en los temas de lo que ya sería su próximo material discográfico. Paralelamente, Mario, Fernando y Persson fueron invitados a participar en los coros de los discos Magic Hotel de Alejandro Lerner y Planetario de los Enanitos Verdes. En el 96 saldría a la venta Zapping Club. En el 98 entraron en los estudios El Pie para registrar Autopistas y Túneles bajo la producción de Juanchi Baleirón de Los Pericos. Este trabajo contuvo también, entre otros temas, Aguas Fuertes, que lo venimos escuchando recién, Granja Media Argentina y Pasajeros. De ahí en más, se dice que los éxitos no pararon para ellos. En el año 2000 grabaron y sacaron a la venta Mancha Registrada, un disco que marcó un hit con el tema ¿Cómo estamos hoy?, el cual estamos escuchando de fondo, a partir del cual los Super Ratones se hicieron conocidos a nivel nacional. En 2003 llegó Urgente, material que lo llevó a conocer distintas partes de la República Argentina, pero también lugares del exterior que jamás imaginaron. En 2006 grabaron un material en vivo titulado Super Ratones en el Salón Blanco. Durante 2007, Fernando Blanco, bajista y fundador de la banda, se aleja y forma su proyecto solista, siendo reemplazado por Fernando Ronnie Astore. En el año 2008 editan Super Ratones ya formados como trío. El disco fue producido por ellos mismos y es el resultado, se dice, de una ardua elección de canciones compuestas durante los últimos años. Siempre con los cuidados arreglos de armonías vocales, las guitarras al frente, la base.

potente y el formato canción como sellos del grupo. Participaron como invitados en este material Juanji Baleirón de Pericos, Tabo Kupinski de Los Piojos, Mafia de Capanga e integrante también integrantes de Los Auténticos Decadentes y La Mosca. En 2009 ingresa Pablo Diez en el bajo. En 2010 cumplen 25 años de trayectoria y son nombrados Ciudadanos Ilustres de Mar del Plata, su ciudad natal. En 2013 tuvieron el privilegio de abrir el show de Ringo Starr ex The Beatles en el Teatro Ópera. En 2015 festejaron 30 años de carrera y realizaron shows recorriendo Argentina. El 3 de noviembre, Person fallecía de cáncer a los 48 años de edad. Pero no quedaría ahí la historia, porque en 2019 lanzan Carreras de Aviones, flamante disco de Super Ratones y el décimo de su carrera. Junio del 2020 llega para ellos con la reversión de la canción Carreras de Aviones y las nominaciones a 3 premios Gardel por dicho álbum. Todos los días repasamos la historia, lo más importante, lo que más se destaca de un artista nacional y de un artista internacional. Hoy con los Super Ratones, nacidos en Mar del Plata, hasta la actualidad en presencia y con este género power pop, rock alternativo, rock pop argentino, que los consolida con un sonido muy característico. Influenciados por The Beach Boys, The Beatles, The Birds, The Kings, Little Richard, de Elvis Presley, entre otros artistas de los 50 y 60, editaron su primer trabajo discográfico, como comentábamos, con esas bases que tenían como influencias musicales. Entre la luna y el sol, la canción elegida para los Super Ratones hoy.

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2: Que sea rock. Muchas gracias por acompañarnos en este lunes. Para nosotros concluido ya. Y te esperamos mañana martes para seguir disfrutando de Que Sea Rock junto a todos los artistas nacionales e internacionales. Nos despedimos con Supergrass 1995 y All Right. Será hasta mañana. Chau, gracias.

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¿Qué sigue? Este puede bailar, ¿eh? Un tema que hice con José. Oh,

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8: Es de 1 grado 6 décimas la temperatura actual, la humedad del 90%. El cielo se encuentra algo nublado y la máxima estimada en 9 grados, con chaparrones en horas de la tarde.
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Como decíamos, mañana muy fría en nuestra ciudad. La temperatura es de apenas 1.6 grados, mientras que la sensación térmica desciende hasta 1.7 bajo cero. El cielo se presenta algo nublado con una humedad del 90% y viento del sector oeste a 12 kilómetros por hora. La visibilidad alcanza los 15 kilómetros. Despiste de un micro en la ruta 226, un micro de la empresa ViaTac que circulaba desde Azul hacia Tandil, despistó este lunes a la altura del kilómetro 211 de la ruta nacional 226 y terminó en la banquina dentro de un zanjón. Según se informó, el incidente se produjo luego de que el chofer sufriera una descompensación mientras conducía. Como consecuencia, perdió el control de la unidad y salió de la calzada. El conductor fue asistido en el lugar y trasladado en ambulancia al Hospital Municipal Dr. Ángel Pintos, donde permanece fuera de peligro. En tanto, todos los pasajeros resultaron ilesos y se encuentran en buen estado de salud. Las farmacias de turno en

en buen estado de salud. Las farmacias de turno en este día son DIAB en DIAB 311 y Santa Lucía en Avenida Piazza 1146. Este sábado habrá una caminata guiada. El municipio invita a la comunidad a participar de la caminata guiada organizada por la Dirección de Deportes. Será este sábado 27. La oportunidad se partirá a las 14 desde el Viridón y la actividad contará con un recorrido de aproximadamente 5 kilómetros que será guiado por profesores del área organizadora. Las personas interesadas en participar deberán presentarse 30 minutos antes del horario de salida para la acreditación correspondiente. Además, se solicita la colaboración de alimentos no perecederos que serán destinados a la Sociedad Protectora de Niños de Azul, Vivencias. Vinculación de certificado único de discapacidad a la tarjeta SUBE. El municipio informa a las personas que posean certificado único de discapacidad que ya pueden realizar el trámite para registrarlo en la tarjeta SUBE para viajar con un 100% de descuento sin necesidad de presentar el certificado. Cabe destacar que se puede seguir viajando mostrando el CUD y que no hay plazo para la adhesión. En tanto, quienes necesiten ayuda para el ingreso de datos podrán dirigirse a las oficinas de Punto Digital, San Martín y 25 de Mayo, o Políticas de Inclusión en Belgrano 427. Detuvieron en Retiro el presunto líder de una banda de estafas virtuales vinculadas a Sierra Chica. Un hombre señalado como el presunto líder de una organización dedicada a cometer estafas virtuales fue detenido en las últimas horas en la terminal de ómnibus de Retiro en la ciudad de Buenos Aires, tras permanecer prófugo de la justicia. La investigación se inició durante 2024 a raíz de una serie de denuncias presentadas por víctimas que aseguraron haber sido engañadas mediante la venta de supuestos viajes de excursión promocionados a través de plataformas digitales. Registro para castración de perros y gatos. El municipio recuerda que está abierto el registro para solicitar la castración gratuita de perros y gatos, tanto machos como hembras. Toda persona interesada en esterilizar a su mascota deberá inscribirse previamente en el área de veterinaria de la comuna, ubicada en la planta alta de la terminal de ómnibus, escalera externa, de lunes a viernes, de 8 a 14 horas. Choque de camiones en la ruta 3 tras el partido de Argentina, luego de finalizado el encuentro de la selección argentina y en medio de un intenso tránsito sobre la ruta nacional 3, se produjo un choque entre dos camiones a la altura del kilómetro 102. Afortunadamente, no se registraron personas heridas. Juegos Bonaerenses, etapa local en Cultura. El municipio informa que la etapa local de los Juegos Bonaerenses, que corresponde al área de Cultura, se va a desarrollar en el mes de julio para las categorías juveniles, adultos mayores y personas con discapacidad. Al respecto, el cronograma será el siguiente. Lunes 6 de julio, desde las 9, Cocineros Bonaerenses, plato principal y postre en el Hogar Agrícola de Azul, Guido Hispano 375. Miércoles 8, a las 9, danzas folclóricas. Recordamos que a las 10 habrá Malambo, 10:30 solistas de canto, 11, Fritz Lai Rap, lugar Escuela de Música, Mitre 30. El martes 14 a las 9, teatro, a las 10, narración oral, a las 11, stand-up, a las 12, arte circense. 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
jornada de EcoCanje. El municipio recuerda que este miércoles 24 se va a desarrollar una nueva jornada de recepción, residuos electrónicos y eco,

Ángel Azul. Al respecto, en la terminal de ómnibus, de 8 a 13, se recibirán residuos electrónicos y las personas que los lleven recibirán a cambio un plantín de época de vivero natural. Los elementos que se pueden llevar son CPU, teclados, monitores, notebooks, netbooks, impresoras, mouse, copiadoras, calculadoras, entre otros. Se resalta que no se aceptarán pilas ni baterías. La propuesta se motoriza junto a la cooperativa de trabajo Coparsi.

En Azul se reúnen firmas en defensa del sistema aún vigente. Zona Fría avanza el recorte del régimen y crece el rechazo en el interior bonaerense. Con media sanción en diputados, el proyecto que redefine los subsidios al gas genera alarma en municipios que podrían perder el beneficio, entre ellos nuestra ciudad. Los intendentes advierten por fuertes subas en las facturas y cuestionan que los usuarios seguirán financiando el sistema sin recibir descuentos. Mientras se continúa la campaña de recolección de firmas a nivel local, distintos vecinos y representantes de instituciones y comercios están obviamente a la expectativa de la firma de los ciudadanos.

Vecinos autoconvocados por la autovía y estrellas amarillas declaran el estado de alerta y movilización permanente. Las entidades locales, a través de un documento conjunto, exigen la suspensión inmediata del proyecto de instalación de cabinas de peajes que dividan el partido de Azul. La decisión, considerada arbitraria, atenta contra el bolsillo de la comunidad y vulnera el derecho constitucional a la libre circulación, se afirma entre otros cuestionamientos.

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1: Nacionales.
2: Un exministro de Axel Kicillof irá a juicio por presunto lavado de dinero en la compra de un auto de lujo. Se trata de Jorge Alberto Donofrio, ex titular de la cartera de transporte. La misma medida alcanzó al ex director de fiscalización y control de la BTV, Facundo Asensio.

El monotributo no se mancha. La sugerencia del FMI busca reducir la brecha de aportes con los inscriptos comunes, pese a admitir que el esquema simplificado favorece el cumplimiento y la cobertura de salud y previsión de pequeños contribuyentes. Extraditan a los franceses acusados de exportar cocaína desde Argentina a París. Recordamos que serán trasladados hoy desde Montevideo para responder ante la justicia, luego de que la aduana descubriera paquetes con 37 kilos de cocaína. El lote del polvo que dejaron abandonado en un departamento de Palermo.

rige una alerta por temperaturas extremas en 14 provincias. Tras haber inaugurado un lunes con valores térmicos propios del invierno, hoy habrá temperaturas mucho más bajas que el día de ayer.

0: Hablamos de quienes cobran hoy, martes 23 de junio de 2026. Calendario oficial establece la acreditación para las titulares de la prestación según la terminación de DNI en un junio con aumento por la inflación de abril y un esquema de pagos escalonado para reducir demoras en bancos y en canales digitales. En el cronograma de junio, el 23 de junio está destinado el pago de jubilaciones y pensiones superiores al haber mínimo para quienes poseen DNI terminados en 0 y en 1. En tanto, las titulares de la asignación por embarazo para protección social con DNI terminado en 8 reciben hoy el pago correspondiente al mes de junio. Finalmente, quienes forman parte del Plan Desempleo 1 y tienen DNI terminado en 4 o 5 acceden hoy a la prestación. Desde hoy inicia el periodo de cobro de la segunda quincena para las asignaciones de pago único, matrimonio, adopción y nacimiento, el cual se extiende hasta el 8 de julio para todos los documentos.
1: Deportivas.

El mejor de la historia, el más grande, esos son algunos de los títulos en las portadas de los diarios del mundo rendidos ante Lionel Messi. El astro argentino volvió a tener una brillante actuación en la victoria por 2-0 ante Austria por la segunda jornada de la fase de grupos del Mundial 2026. Francia, en tanto, goleó 3-0 a Irak y de esta manera se clasificó a los 16 octavos de final del Mundial 2026. En tanto, Argelia venció 2-1 a Jordania y confirmó la clasificación de Argentina como líder del Grupo J del Mundial 2026. Los gestos de Lionel Messi contra el banco de Austria tras marcar el primer gol que se volvieron virales. El astro argentino fue el protagonista del partido con un doblete ante el conjunto europeo.

Nos vamos al orden local y se desarrolló un encuentro solidario de Newcom Todos por Elina. El pasado sábado en el Club Bancario Azuleño se llevó a cabo el encuentro solidario de Newcom denominado Todos por Elina. El mismo estuvo integrado por equipos de distintos municipios, entre ellos Saladillo, Tandil, Olavarría, Benito Juárez, Tapalqué, Sierras Bayas, Líbano, Loma Negra, Bolívar, Tres Arroyos y nuestra ciudad. La oportunidad lo recaudado a través de las diferentes instancias de participación fue destinado a colaborar con la familia de Elina para afrontar los gastos de su tratamiento. Aprovechamos a recordar que continúan las actividades y en este marco el viernes próximo se va a realizar una cena a beneficio de la causa con el objetivo de continuar acompañando a Elina, la sobrina de 5 años que atraviesa un tratamiento oncológico. Este sábado habrá una caminata guiada. El municipio invita a la comunidad a participar de la caminata guiada organizada por la Dirección de Deportes, que se va a desarrollar este sábado. La oportunidad se partirá a las 14 desde el bridón municipal. La actividad contará con un recorrido de 5 kilómetros que será guiado por profesores del área organizadora. Las personas interesadas en participar deberán presentarse

30 minutos antes del horario de salida para la acreditación. Como señalábamos hoy al comienzo del panorama, además se solicita la colaboración de alimentos no perecederos que serán destinados a la Sociedad Protectora de Niños de Azul Vivencias.

0: Resumen final.
1: 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El municipio recuerda que el horario de funcionamiento del cementerio municipal es de lunes a sábados de 8 a 17 horas y los domingos de 9 a 17 horas.

0: La información necrológica: falleció en nuestra ciudad a los 81 años el señor Juan Carlos Gutiérrez. Sin velatorios, serán cremados en el crematorio Pinos de Paz, sus restos, en la ciudad de Olavarría, en fecha y hora a confirmar. Se van a enviar flores, donaciones al Hospital Municipal de Azul, Doctor Ángel Pintos. Hogar de duelo Alberdi 916, Servicio SEAL, Sección Sepelios. Actualizamos los datos del tiempo de la hora 9, 1 grado 7 décimas la temperatura actual, humedad del 88%, el cielo algo nublado, máxima estimada en 9 grados, con cielo mayormente nublado por la mañana, chaparrones por la tarde y mayormente nublado por la noche. Para mañana miércoles, mínima de 1 grado, máxima de 8 grados. 9 de la mañana, 26 minutos.
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acá estamos. ¿Cómo andan? Buen día, buena mañana, ¿todo bien? Bueno, nosotros acá para compartir otra mañana juntos, mañana de la radio de día martes, martes 23, ahí está, martes 23 de junio de este año 2026. ¿Cómo están? Con frío, ¿no? Hoy, la mañana de hoy, la verdad que está más fresquita que otras. Lo noté al venir. Así que bueno, si tenés que salir, abrigate porque la verdad está complicado el tema. Te cuento que... voy a actualizar, a ver la página. Vamos a actualizar la página del servicio meteorológico. Estábamos en uno y pico, ahora habrá subido un poco más, ¿no? No subió tanto, 1.7. La humedad del 88, el cielo algo nublado, máxima de 9 grados. Ahora a las 10 de la mañana va a actualizar y vamos a estar un poquito más alto seguramente. Así que va a estar más bravo. Como te decía, tenés que salir, abrigate mucho, tapate bien la boca porque está bravo y es muy fácil en estos tiempos caer en cama. Y bueno, y te complica, ¿viste? Te atrasa todo, es complicado. Así que yo estoy cruzando los dedos para no caer y vengo ahí a los tumbos, pero lo vengo llevando. Le mandamos un saludo a César y a María, están ahí un poquito pachuchos, pero bueno, ya se van a recuperar. Yo que les quiero decir que vamos a estar juntos hasta el mediodía acá haciéndoles compañía en la mañana de la radio. En esta mañana de día martes tenemos muchas cosas para contarles, algunas canciones para compartir también. Pero como siempre te digo, cuando estoy acá solito, mandame un mensaje, levantame un dedito, poneme un hola, que a mí me gusta mucho saber que estás ahí del otro lado. Así que mandame un mensaje al 58-3169 y decime que estás ahí, ¿sí? Dale, mandame 1558-3169 y nos saludamos.

Ah, me encanta saber que están ahí. Bueno, quiero más mensajes. Vamos, 583169, dale, despertate. Además, moví los deditos un poco si tenés frío, viste, vas moviendo los dedos y ayuda a que uno esté un poquito con más calor. Así que 583169, mandame un mensaje, decime que estás ahí, que me encanta, porque yo me siento muy solo. Tendría que hablar con la psicóloga esto. Pero bueno, no importa. Que está media pachucha, justamente, mirá. 10 de la mañana en punto. Estamos acá en la mañana de la radio. Claro, hay gente que está pachucha también, le está poniendo toda la onda, porque claro, hay algunos que por ahí se pueden quedar, hay otros que no, es complicado, ¿no? Esta época, más allá que a uno le gusta, a mí me encanta, pero bueno, nada, tiene eso, ¿viste? Que es muy fácil caer, pero lo importante es ponerle amor, ponerle garra al día, y bueno, nada, después cuando llegas a la tarde a tu casa después de trabajar, te tomas un algo para levantar. A mí el té Vic me encanta y siempre me hace muy bien. Depende también lo que tengas, si tenés moquitos, si tenés un poquito de tos. Depende cuál sea el panorama. H, ¿cuánta gente hay del otro lado? Qué lindo que estén ahí haciéndonos el aguante, muchas gracias. A ver, por acá me preguntan, y César, estoy contando, no me están escuchando. César está un poco pachucho, pero ya mañana seguramente va a estar. Vos chocho con el frío, dice Marta. Sí, estoy contento igual con el frío, pero bueno, sí, está bravo. Hay que abrigarse. Hola Facu, buen día. Acá recién llegué a casa, ya me prendo la salamandra. ¿Me podés pasar algún tema de Vilma Palma y Lu en la escuela? Un beso grande, Aquela. Gracias, dale. En un ratito ponemos algo de Vilma Palma. Hola, bichito, pone Alex. Un beso, Alex. A ver, por acá. Hola, Facu, acá. Piñateando con tu compañía. ¿Estás piñateando? ¿Qué estás haciendo? ¿Una piñata? ¡Ay, qué lindas piñatas! Ah, que tiene un proyecto de piñatas. Luri Bustos, mirá qué lindas que están las piñatas. Para que voy a abrir el video acá, me da. Para que voy a bajar el volumen por las dudas, porque si viene Luri puede llegar a decir cualquier cosa. Ah, mirá unas pelotas de fútbol. Mirá qué lindo, está buenísimo. Contá un poquito más de ese emprendimiento. Mirá qué copado. Contame, dale, contale y lo cuento. Hola Facu, buen día. Como todos los días, escuchándote, buen programa, dice Beatriz. Hola Bea, ¿cómo estás? Hola Facu, acá estoy como todas las mañanas trabajando y escuchándote. ¿Estaría bueno algo de turf o tambiónica para mover el esqueleto? Me gustó, así que agendo, ¿oh? Turf, tambiónica, Vilma Palma, vamos a ir por ahí, dale. Buen día Facu, acá escuchando, que tengas una linda mañana. Qué frío, dice Adri por acá. Marta dice, cariñitas, un beso. Marta está siempre conmigo, genia ahí, fiel. Buen día Facu, no estás solito, acá estoy. Cari, te estoy escuchando, mi corazón, acá en el trabajo, tomando unos matecitos y escuchándote. Muy bien. A tu casa yo fui. Buen día amigo, aguante el verano, aguante Argentina, dice Patito. Un beso grande. No, aguante el invierno, siempre aguante el invierno. Y aguante Argentina, muy bien Argentina ayer, me enteré después, igual no lo vi yo. Pero 2-0, muy bien. Y los dos lo metió Messi, impresionante. Así que, bueno, hagamos una apuesta, más allá que falta todavía porque es el sábado. Apostemos cuánto el sábado, porque no la vienen pegando, ¿no? No la vienen pegando. La primera, bueno, ayer no les pregunté, pero la otra vez la había preguntado y ninguna tiró un del 3-0. Así que ahora, ¿cuánto el sábado? Ya con dos partidos adentro, con dos logros tan importantes, ¿cómo lo ves para el sábado, Argentina? ¿Qué pensás? ¿Un 1-0? ¿Un 2-1? ¿Un 3-1? ¿Un 3-0? Estamos con la vara alta, ¿no? Así que veremos. Mandame un mensaje, dale. Contame cómo pensás que le va a ir a Argentina el sábado. No tengo ni idea con quién juega.

0: díganme ustedes con quién juega, pero no tengo ni idea con quién juega Argentina el sábado. Pero, ¿cómo le va a ir? Contame. A ver, y si la acertás, pero ¿y quién te dice que puedo conseguir algún regalito? ¿Sí? ¿Quién te dice que algún regalito podemos conseguir para la persona que adivine? O hacemos sorteo entre, si adivinan varios, entre los que adivinan. Díganme con quién juega Argentina, no tengo ni idea. Para no estar tan en bolas. A ver. Argentina el sábado va a ganar 2-1, me pone por acá Cari. Vamos todavía. Pero cuéntenme con quién juega, que no sé. Acá me pone 1-0. Estoy todos los días, Facu. Bendiciones, gracias, mi amor. 1-0 gana, dice por acá. Muy bien, 2-1, no sé el nombre tuyo ahí que estaba dejando el mensaje en el contestador. Dice que siguen ganando. Díganme con quién, que quiero saber. Buen día, Facu, te escucho siempre porque siempre tenés algo nuevo. ¿Siempre tengo algo nuevo? Gracias, mi amor, no sé que tengo algo, no siempre soy el mismo. Blanquita, te mando un beso, mi vida. Gracias por estar ahí escuchando. Con Jordania, creo, me dice por acá. Ah, Cari, sos de las mías también, mucha idea. Con Jordania, puede ser que sea con Jordania, no me van a meter la pata, ¿eh? A ver por acá, ¿cuántos mensajes? Qué lindo. Hola, jugamos con Jordania. Ah, bueno, ya está, ahí está. Nos dijo Marce, con Jordania. Así que no existe Jordania. ¿Quiénes son Jordania? A ver qué dice por acá el mensaje.
1: Bueno, como siempre escuchándote, acá trabajando en la parroquia, pero siempre escuchándote. Doy vuelta, vengo, voy y ya me prendo en alguna noticia. Argentina va a ganar. No me arriesgo a un resultado, a un número, pero va a ganar. Estamos estamos de ganadores, así que ojalá Dios quiera que sea así. Es una alegría muy linda y realmente el país necesita alegrías. Estamos todos con mucho bajón, ¿no? Así que bueno, Facu, esperemos ganar, si Dios quiere, y qué sé yo, te diría un 3-1, por decirte algo. Abrazo fuerte, buen día.
0: Muy bien, qué positivo. A la señora 3-1, me encantó. Vamos por el 3-1 a pleno. Ahí está Marta. Martita, un beso grandote. Pará, yo estaba pensando, no nos metieron ningún gol todavía en dos partidos. No, re bien. Qué bien. Buen día, Facu, con Jordania. Juega y gana 3-0. Me pone por acá Melisa, ¿puede ser el nombre? Melia, ahí está, muy bien. Acá Luri me manda su emprendimiento, que son piñatas personalizadas para todo tipo de eventos en material reciclable. Mirá qué lindo. Acá hay una piñata de Messi. Esta azul, que es de este muñeco que no me acuerdo el nombre. Mirá qué lindas que están, tan hermosas. Muy bien, Luri. Vamos a regalar alguna en este juego. Ya le estoy mangueando. @byluribustos en Instagram. Después te voy a seguir, Luri. ¿Ganó? Hola, Facu, el sábado gana 2-0, creo que juega con Jordania. Menos mal que no fue tu pronóstico que dijiste una vez. Nah, no importa. Che, qué memoria tienen. Vamos a Argentina, dice por acá. A ver, más mensajes. A ver qué pone por acá.
2: Buen día. Mira, ganan todo bien, Argentina 2-0.
0: Argentina 2-0, dice por acá. Muy bien. Marcela dice, y me arriesgo el resultado, 4-0. ¿Tanto decís vos? 4-0, Marce. Estaría bueno. Buen día, Facu. Empezó lindo el invierno. Paulina, yo voy otra vez por 2-0. Eva dice 1-0. A ver, Dani, por acá. Buen día, Facu. Como siempre, escuchándote. 1-0, pasame. Consejo de oro por Magaldi. ¿Qué es, una canción de Magaldi, un tango?
3: Facundo querido, mirá, yo te molestaba para ver si podés pasar un tema, Consejos de Oro por Agustín Magaldi, te mando un abrazo gigante a vos, y bueno, y César y María Rosa, que se recuperen pronto. Un abrazo, Facu.
0: Un abrazo grande, para que no sé tu nombre. Dani, no, Dani querido, un abrazo inmenso para vos. A ver, bajo por acá que tengo mucho. Facu, buen día. Estoy escuchando a ti mientras limpio y cocino. Me haces compañía, que se mejore César. Abrazo grandote, Ceci. Hola, Ceci. Sandra 422. Hola, Facu. Yo trabajando pachucha, pero te escucho a full. Son mi compañía de todos los días. Sandra 422. Hola, Sandrita. Muy bien. Ah, no, no estoy solo para nada. Gracias, de verdad, por el aguante. Hola, Facu, buen día, que estamos haciéndote el aguante, escuchándote, dice Lau. Hola, Lau, por acá, ¿qué más? Hola, buen día, Electricidad Acunto, a pleno con vos. Vamos, Electricidad Acunto, que tengo que ir a llevar mi lámpara de sal que no me anda. Un abrazo grande. Hola, Facu, acá estoy como todos los días. Me pone por acá Rosalía. Hola, Facu, escuchándote, linda música. Yo limpiando, dice por acá Maru. Bueno, está para limpiar, te mueves un poco. Está bueno y te sacas el frío, ¿no? Eso es buenísimo. ¿Para qué abro otro que tengo por acá? Hola, buen día. Me estás acompañando como todos los días, dice por acá Ana. Hola, Ana. Bueno, de eso se trata la radio, ¿no? De la compañía. Vayan tirando. A ver cuánto piensan que va a ganar. Vamos a ponerse en positivo que va a ganar Argentina el sábado. Hola, Facu, estamos escuchándote como todos los días.

Eso se trata la radio, ¿no? De la compañía. Vayan tirando a ver cuánto piensan que va a ganar. Vamos a ponerse en positivo que va a ganar Argentina el sábado. Hola, Facu, estamos escuchándote como todos los días. Me pone por acá Inés en un mensaje. Buen día, Facu, te estamos escuchando. Vamos, Facu, me pone por acá Ale. Hola, de María Lede, María Lede, con beso grandote. Buen día, Facu, acá como siempre, dice Nora. Y bueno, y siguen más mensajes. Gracias a todos. ¡Salud!

Bien, ahí me mandaron un mensaje preguntando acerca del tema de la campaña de recolección de firmas en defensa de la continuidad del régimen de zona fría, y los puntos, ¿no? Los lugares donde pueden ir a firmar. Yo ya lo hice. Ustedes también lo pueden hacer. Y les voy a nombrar algunos. A ver cuál es el lugar que a ustedes les queda quizás un poco más cómodo, más cercano. Tenemos la entrada del Palacio Municipal, acá en la calle Yrigoyen, 424. La Secretaría de Desarrollo de la Comunidad en Belgrano, 427. Dirección de Turismo en Mitre 1003. El Área de Tránsito en Mitre 957. También en el Salón Cultural San Martín, 425. En la UMIC, San Martín, 772. El Hospital Pintos. Los Centros de Atención Primaria de la Salud. El SUMAC, 25 y San Martín. Radio Pública en el Complejo Cultural San Martín. Las delegaciones de Cacharí y Chillar. Defensoría del Pueblo en Necochea 669, Ministerio de Trabajo Burgos 533, también pueden hacerlo en Ioma, en Perón 851, Región Sanitaria Novena en Bolívar y Arenales, el Registro Civil en Yrigoyen 518, el Campus de Unicen y la Facultad de Derecho en Bolívar 481. O sea, los lugares son muy amplios y están bastante repartidos dentro de todo. La campaña tiene y tuvo visibilidad durante acto por el Día de la Bandera en el parque, donde se instaló ahí un puesto específico para la firma de plantillas, y ahí muchos vecinos se acercaron también a expresar su preocupación por el posible impacto en las tarifas de gas. Bueno, ahí les dejamos los lugares donde pueden ir a firmar, y bueno, esperemos que esté todo bien. Muy bien, 12 minutos que pasaron de las 10 de la mañana, los vamos a acompañar un poquitito de música, tenemos algunas charlitas también programadas, así que te invitamos a quedarte con nosotros, porque hasta el mediodía te hacemos compañía acá en la mañana de la radio. Hace frío para salir. 1.7, a ver, para ver si actualizó la página. Hasta hace un ratito estábamos en 1.7, yo creo que habrá subido un poquito más. No mucho, pero andaremos en 6, 5, 5. 5 grados, la humedad del 74%, el cielo nublado, máxima de 9 grados. ¿Algún chaparrón a la tarde? Veremos. Esa cosita, esa agüita media rara, no creo que sea mucho más que eso. Un poquito de música con Tan Biónica, Ciudad Mágica. Quédate, estamos juntos hasta el mediodía, acá en la mañana de la radio.

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10:30 de la mañana, estamos acá compartiendo la mañana de la radio con un poquitito de música y contándoles cositas. Te cuento, hablando de contar, un corte programado de SEAL. Esto es para la jornada de mañana, mañana 24, corte de agua. Esto es de 8 de la mañana a 12 del mediodía, el motivo empalme de cañería de impulsión. El lugar de trabajo va a ser General Paz y Avenida Pellegrini. Y atención, el sector donde va a estar cortado en ese horario, en esa franja horaria, es el desde Guaminí hasta Fournier, entre Burgos y el Parque Municipal. Esto es mañana.

No, estaba mirando algo que ocurrió acá en Concordia. Un impactante episodio ocurrió en Entre Ríos. En Concordia, el conductor de una pala cargadora protagonizó una serie de colisiones que dejaron al menos 7 vehículos dañados en distintos puntos de la ciudad. Según información recabada, el hombre de 47 años circulaba por avenida Presidente Ilía cuando fue interceptado y reducido por vecinos en la zona del barrio. El silencio hasta la llegada del personal policial. Bueno, tras el arribo de los efectivos, el conductor fue detenido. De acuerdo con las primeras versiones, presentaría signos de encontrarse bajo los efectos del alcohol. Por eso se aguardaba la intervención de personal de tránsito para la realización del test de alcoholemia. Estoy viendo acá el video. No, un loco. La verdad que dejó un montón de autos destrozados. Hirió a 2 personas. Busquen el video en internet. La verdad que es un peligro. Esto ocurrió en la jornada de ayer. Bien, bueno, se vienen varias actividades a beneficio de Elena. Una va a ser el viernes, que vamos a estar ahí acompañando desde el municipio. La verdad es una propuesta muy interesante que tiene que ver con la cena, una cena solidaria. Creo que quedan muy poquitas entradas, así que si tienen ganas de ir y acompañar y de, por sobre todo, colaborar, obviamente pónganse en contacto. Pero también va a haber una tarde para compartir, ayudar y abrazar con el corazón a L. El domingo 5 de julio de 16 a 18 el Círculo Árabe va a abrir sus puertas para realizar una emotiva tarde de té a beneficio de Elena. Es una propuesta solidaria donde cada aporte se transforma en una esperanza, sin duda, ¿no? Para su tratamiento, los asistentes podrán disfrutar una exquisita merienda con opciones dulces y saladas, compartir un momento en familia o con amigos y deleitarse con la presencia de los bailarines del Círculo Árabe. Habrá sorteos y muchas sorpresas para hacer una experiencia inolvidable. Esto es en el Círculo Árabe en Bolívar 674. Me estoy tomando un café, ¿no? De 4 de la tarde a 6 de la tarde, el valor de la entrada es de 10.000 pesos. Y lo más importante en este caso es que el 100% de lo recaudado va a ser destinado al tratamiento de Elena, demostrando una vez más que cuando una comunidad se une, la solidaridad puede marcar una verdadera diferencia. Así que todos a colaborar. Tarde de té a beneficio de Elena el domingo 5 de julio, a partir de las 4 de la tarde hasta las 6, en el Círculo Árabe de Azul. Bueno, hace mucho frío, más allá que uno lo toma un poco en chiste, te gusta el frío, no te gusta el frío y demás. Hay mucha gente que con el invierno y con el frío sufre de manera considerada, ¿no? Se lanza esta campaña que me parece que es muy importante para destacarla y se llama Una frazada puede cambiar un invierno. Desde el merendero La Hora Feliz lanzaron una campaña para recolectar frazadas y ayudar a quienes lo necesitan durante los dos días, los días de bajas temperaturas. Cada donación representa mucho más que un abrigo, es un gesto de solidaridad. Se reciben frazadas nuevas en buen estado, limpias y listas para ser entregadas. Con la colaboración de toda la comunidad se puede hacer que este invierno sea un poco más cálido para muchos vecinos. Bueno, lo importante es destacar de qué forma pueden donar. Bueno, podés acercar tu donación al merendero La Hora Feliz y ayudarlos a seguir compartiendo calor y contención. Y te dejo acá un contacto, que es el contacto de Patricia, que es 2281-58-2142. 2281-58-2142.

0: Te cuento que el municipio informa que el taller de marroquinería que se dicta en la Escuela de Platería y Artesanías Tradicionales a cargo de la artesana Olga Seminar incorporó un nuevo horario, que son los jueves a las 14:30. El curso ya se desarrolla de turno mañana a las 9:30, pero bueno, había mucha gente que por ahí a la mañana no podía. Y bueno, se juntó muchas personas que planteaban esto y bueno, se hizo un horario a la tarde también. La inscripción se realiza en la Escuela de Platería, con sede en la estación del ex Ferrocarril Roca. Se incorpora este nuevo horario de la tarde, los jueves, 14:30 horas. Bien, peregrinación a Luján. Miren esto, qué lindo. ¿Cuántas veces no voy a Luján? Me traen muy lindos recuerdos Luján. Más que nada el parque de diversiones que está atrás de la capilla. Ay, qué lindo que era ese parque de diversiones cuando era chico. Yo quería ir a Luján para ir al parque de diversiones. Lo ubican, el parque de diversiones que está atrás, atrás de la capilla. Ay, no es una capilla, no es una iglesia. La verdad que tengo recuerdos. Luján del parque de diversiones. Era tan lindo, tan divertido. Uno de chico quería eso, más que nada, ir al parque de diversiones. Así que a Luján automáticamente lo vinculo para eso. Pero bueno, hay un montón de cosas para hacer en Luján. Y bueno, en este caso es una propuesta para quienes desean vivir una experiencia de espiritualidad. Yo me fui para otro lado. Compartir con otros peregrinos y visitar. Igual iba, rezaba y todo, pero era chiquito. Y visitar uno de los destinos religiosos más emblemáticos de Argentina. El sábado 3 de octubre tenés la oportunidad de participar en una jornada especial pensada para renovar la fe, compartir momentos de reflexión y disfrutar un viaje lleno de significado. La peregrinación sale de Azul, va a recorrer distintas paradas en Liniers, General Rodríguez, Moreno y Luján, permitiendo a los participantes vivir una experiencia única en uno de los centros de peregrinación más importantes del país. Bueno, el viaje incluye traslado, ida y vuelta, snack a bordo, acompañante de coordinador y guía de turismo. 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
0: Te quiero contar por acá que se planteó una propuesta muy linda que se está dando difusión, que se llama Te cuento una historia. Esto va a ser en la mansión Broconaulé. ¿Cuál es la mansión esta? Por ahí uno te la dice así y no te ubicas. Está en Bolívar y de Pablo.

Paula. Es una mansión muy grande, yo no la conozco, pero gente que ha entrado dice que es maravillosa. Bueno, va a abrir sus puertas para vivir una experiencia pensada para sorprender, emocionar y despertar la imaginación. Esta mansión construida en la década del 20, con un destacado estilo ecléctico francés, forma parte del valioso patrimonio arquitectónico de la ciudad. Bueno, en esa mansión, que está en Bolívar y de Paula, va a haber un té. Por eso se llama Te Cuento Una Historia. Esto va a ser el sábado de 4 de la tarde a 6 de la tarde, solo con reserva previa en el 470435. Veinte minutos para llegar a las 11, un poquito de información variadita para que vos tengas en esta mañana de día martes, arrancando la semana todavía, ¿eh? Va a ser larga esta semana, la anterior se pasó rápido. Martes 23 de junio, estamos acá haciéndote compañía en la mañana de la radio, no te vayas.

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2: Muy bien, 10 minutos para llegar a las 11 de la mañana y vamos a estar hablando acerca de algo que bueno, ya hablamos, me acuerdo el año pasado con él, pero bueno, vamos a seguir hablando este año y me parece que está buenísimo porque es una buena noticia, porque es azuleño, se dedica al deporte y el 14 de marzo volvió a competir en el Nacional y volvió a clasificar para la selección argentina de lucha de brazos. Bueno, con él hablamos el año pasado, que había tenido la posibilidad de participar, y bueno, este año también. El torneo se hizo en San Miguel de Tucumán, y clasificó primero con brazos derecho y segundo con brazos izquierdo, clasificando para volver a formar parte de la selección argentina entre los mejores del país y participar del sudamericano que se va a realizar en Buenos Aires ahora en unos días nada más. Lo van a televisar, el evento y demás, así que bueno, ahí lo vamos a tener la posibilidad de verlo. Así que tiene que ver con la lucha de brazos, ese es el deporte. Lo tenemos a Gonzalo Forastieri, que justamente de él estamos hablando, y nos va a contar un poquitito cómo viene su año y qué proyectos tiene y cómo se prepara para participar de este certamen tan importante que se viene en un par de días nada más. ¿Cómo va, Gonza? Buen día.
3: Hola, Facu, buen día. ¿Cómo andás? ¿Todo bien?
2: Muy bien, ¿vos?
3: Muy bien, acá estamos preparándonos con ansias.
2: Bueno, me alegro mucho. Bueno, nosotros hablamos el año pasado y me contaste las expectativas que tenías y demás, pero bueno, de un año ahora han cambiado muchas cosas y estás a full trabajando ahora para lo que se viene. Contame, adelantame un poquito.
3: Sí, la verdad que sí. Bueno, el año pasado donde estuve compitiendo fue un Panamericano y este año es Sudamericano. Se vuelve a hacer en Buenos Aires, pero bueno, venimos con mucho más expectativa porque estamos más entrenados, con más experiencia. Y bueno, este año clasifiqué primero con brazo derecho y segundo con el brazo izquierdo. Bien. Y bueno, el año pasado había clasificado pero cuarto. Claro. Así que bueno, estoy mucho mejor preparado y con mucha más expectativa por este tema.
2: Bien, ¿cómo es la forma de prepararte? ¿Qué tipo de actividad llevas adelante a la hora de la preparación previa a lo que tiene que ver con un certamen, como este caso, estás ahora a un par de días? ¿Cómo te manejas con eso?
3: La preparación que hacemos nosotros, lo que es lucha de brazos, en cuanto a lo físico, se hace un entrenamiento general, que bueno, yo voy al gimnasio, hago un entrenamiento general de todo el cuerpo, 3 veces por semana, y después hago lo que es específico de lucha de brazos, eso lo hago todos los días, menos el domingo.
2: Claro.
3: Ahí los fines de semana, por ahí hacemos sparring, que sparring le decimos cuando es hacer pulseadas, ¿viste? En mesa, con otro compañero, que ahora, bueno, de a poquito se están sumando algunos más.
2: Bien, porque no es un deporte en realidad muy muy conocido, o quizás no es tan popular como otros, ¿no?
3: No es tan popular como otros, pero ahora está en un auge y está creciendo muchísimo.
2: Mirá qué bueno.
3: Así que bueno, se está sumando gente de todo el país.
2: Claro.
3: Tenemos a lo largo y a lo ancho del país hay gente que está compitiendo, desde Tierra del Fuego, que hay un montón de chicos, hasta chicos de Jujuy.
2: Bien.
3: Eso es lo bueno.
2: ¿Y acá, Gonza, en Azul, hay mucha gente también que se dedica a este deporte o sos solo vos?
3: No hay mucha gente, hay algunos chicos que están entrenando, están compitiendo a nivel amateur. Por ejemplo, está el caso de Martín Traina, que también estuvo compitiendo en Tucumán el 14 de marzo, compitió en la categoría de 75 kilos amateur y salió campeón con los dos brazos. Así que bueno, también Martín tiene buen futuro, viene entrenando mucho y le viene metiendo bastante también.
2: Mirá qué bueno, bien. Y bueno, y contá un poquito lo que va a pasar ahora, en estos días, la fecha que anunciaba hace un ratito. Contame qué va a pasar.
3: Bueno, nos estamos preparando ya ahora el 26, 27.

0: Y 28 es el evento, se hace en Buenos Aires, es en Retiro, se hace en un hotel en el centro de Retiro. Y nada, el viernes 26 es el pesaje, el 27 se compite con brazo izquierdo y el 28 con brazo derecho. Son esos 3 días, ahí finaliza el sudamericano.
1: Bien, y bueno,
0: nos vamos a estar esperando gente de todos. De toda Sudamérica, por supuesto.
1: Totalmente. Y vos lanzaste una rifa, ¿no? Una rifa donación para que la gente pueda colaborar. Contame eso y si la gente aún puede acompañarte desde ese lugar.
0: Hicimos una rifa con el equipo de lucha de brazos para poder recaudar un poco para el tema de la hotelería, el viaje y demás. Ya que, bueno, nosotros es un deporte que como todo, se banca desde nosotros y por ahí algunas cosas nos sobrepasan. Más cuando si te junta una competencia con otra y estas que son a nivel internacional que por ahí tienen un costo más elevado.
1: Claro.
0: Así que bueno, le buscamos la vuelta por este lado para poder solventar los gastos.
1: Bien, así que bueno, todavía la gente tiene la posibilidad de colaborar, se ponen en contacto con vos. ¿Querés dejarme un número? Si hay alguna persona que quiere comprar un número de la rifa y poder darte una mano desde ese lugar.
0: Dale, te puedo dejar mi número. La rifa justo termina hoy a las 7 de la tarde.
1: Así que aproveche.
0: A las 7 de la tarde va a haber tiempo.
1: Bien. ¿Cuál es el número, Gonza?
0: 2281-5543-33.
1: Bien, muy bien.
0: Si no, puede ser, sí. La pueden pedir por mi Instagram, que es GonzaForestieri.
1: Perfecto, ahí te buscan, ahí tienen la posibilidad de ver también de qué forma llevas adelante toda esta tarea maravillosa, ¿no? Te ha pasado también de lesionarte, ¿no? Yo me acuerdo que el año pasado en un momento te lesionaste, si no tengo entendido, el brazo izquierdo, ¿no?
0: Sí, no pude competir con brazo izquierdo porque estaba con una lesión, pero bueno, este es un deporte en el que siempre estamos con alguna molestia o algo así, porque como estamos en constante trabajo de fuerza, siempre alguna molestia te genera, así que convivimos con eso. Pero bueno, el año pasado me superó eso y no pude competir. Incluso este año, ahora bueno, estoy haciendo sesiones de kinesiología para sacar alguna molestia y llegar bien a punto para el fin de semana.
1: Claro, obviamente que sí. ¿En qué lugar específico va a ser de Buenos Aires esto?
0: Es en Retiro, en el Hotel Seven Palas. Un hotel muy lindo que está en el centro de Retiro.
1: Bien, muy bien.
0: Y ahí va a ser todo, ahí casi todo el pesaje, el evento va a ser todo ahí adentro.
1: Bien.
0: Regent Palas, se llama.
1: Mirá vos, bueno,
0: bueno, el evento va a estar televisado, Facu.
1: Sí.
0: Y en el canal Deport TV. Después, usted si querés te paso bien el número del canal, porque sé que por ahí de alguna plataforma y no todos tienen acceso a verlo.
1: Claro.
0: Pero se puede ver por algún link acá en internet también.
1: Bien.
0: Va a estar.
1: ¿Y qué expectativas tenés? Porque me imagino que uno también, ¿no? Al estar preparándote y obviamente cuidándote en todo, me imagino que la alimentación cumple un rol fundamental. Ahora te pregunto lo de la expectativa. Ahora que nombro la alimentación, quiero ir ahí primero. Contame con la alimentación. ¿Cómo lo llevas? ¿Qué alimentación podés comer? ¿Te cuidás? ¿Cómo estás con una nutricionista?
0: Sí, bueno, el tema de la alimentación también es bastante importante, porque nosotros es por categoría, es por pesos. Este año voy a competir en menos de 65 kilos, así que tengo que llegar muy justito y estoy cortando pesos para llegar bien en el tema de la balanza. Así que la alimentación juega un papel muy importante.
1: Ah, o sea que tenés ahora que pesar menos de 65.
0: Sí, justito, ahí tengo que estar.
1: Claro.
0: Los últimos días estoy un poco pasado, así que los últimos días se hace un corte de líquido, como una deshidratación, que es algo que nosotros hacemos bastante seguido, estamos acostumbrados, y después reponemos, después del pesaje, reponemos líquido y volvemos al peso nuestro para competir fuerte.
1: Qué loco, ¿no? Y bueno, ahora sí, contame un poco las expectativas, porque te estás preparando desde la alimentación, estás practicando, ¿cuánto tiempo por semana? ¿Cuántas horas le metes?
0: Y entreno todos los días, menos los domingos, 2 horas por día.
1: Dos horas por día.
0: Bien. Entrenado, voy a llegar bien entrenado, por eso las expectativas son buenas, y nada, voy a dejar todo ahí para, obvio, por... por el primer puesto.
1: Oh, vamos, obvio, siempre, siempre que hay que ir por lo mejor, obvio que sí. Contame tu familia, cómo lo vive, tu entorno, cómo viven esto tuyo, que porque a su vez vos tenés tu trabajo aparte, ¿no? Esto sería
0: Sí, por supuesto.
1: como un cierto modo un hobby, pero a su vez te lo tomaste muy profesional porque estás participando de esta movida, pero ¿cómo lo viven ellos?
0: Y ellos me acompañan en todo y en lo que me pueden dar una mano, me dan una mano, porque esto es un hobby, pero bueno, estoy compitiendo a nivel profesional y requiere de un entrenamiento muy, muy dedicado. No se puede perder tiempo, hay que estar a la par, hay que estar a la altura. Así que más allá de ser un hobby, hay que estar al nivel y no se puede descuidar ninguna parte, ni del entrenamiento, ni de la alimentación, ni del tema psicológico, ni de nada.
1: No, no,
0: Siempre hay que
1: no.
0: estar al 100% en todo, ¿no?
1: Totalmente. La concentración, imagino que debe ser fundamental en estos casos, ¿no? A la hora de.
0: Sí, porque hay mucha presión, va a haber
1: Claro.
0: mucha gente, ahí va a haber un nivel muy grande con gente con mucha experiencia y bueno, ahí es donde nos vamos a probar a ver si estamos a la altura.
1: Bien, muy bien. ¿Azuleño sos únicamente vos el que va a participar de esto?
0: Sí, solo de azul, solo yo.
1: Bien, muy bien. Así que bueno, lo vivís como un desafío y bueno, representando a la ciudad, nada más y nada menos. Así que la verdad que
0: Sí,
1: eso está
0: obvio, papi,
1: buenísimo.
0: tratando de dejarlo mejor ahí, obvio.
1: Bien, muy bien. Así que bueno, y hay gente que te apoya, que te acompaña, por ahí tenés empresas o auspiciantes que te hagan el aguante desde ese lugar, porque eso también siempre ayuda.
0: Con mis amigos hacemos una peña antes de cada torneo. Ellos son los que siempre están presentes, me acompañan, están en todas y les vamos buscando la vuelta por ahí. Después sí hay empresas que me están ayudando con el tema de la alimentación, una carnicería, un bar que me ayuda con el tema de la indumentaria. No sé si se puede nombrar, pero bueno, son todos los que
1: Sí,
0: me ayudan.
1: decime.
0: Bueno, carnicería La Vaca Aurora, la que me está ayudando con el tema de la alimentación, y el bar y coctelería Mermes con el tema de la indumentaria, me está dando lo que es la ropa para ir a competir.
1: Bien, muy bien. Bueno, también es importante destacar, ¿no? Gente que te da una mano y que te apoya en esto, que la verdad que siempre eso está buenísimo. Así que bueno, estaremos atentos entonces, después pasarnos bien las redes o el lugar donde uno puede meterse para poder verlo. Y bueno, y veremos ahí cómo va todo, ojalá que bien, pero lo importante es el disfrute, el estar ahí, el compartir. Y bueno, y si el resultado es positivo, obviamente muchísimo mejor. Y después nos contarás cómo fue todo, ¿te parece?
0: Por supuesto, Facu, muchísimas gracias a vos, gracias por el aguante de siempre, por la buena
1: Un
0: onda.
1: placer.
0: Y te agradezco un montón. Y bueno, veremos de nuestro lado qué podemos hacer. Estamos hablando
1: Totalmente.
0: hoy.
1: No, va a andar todo bien. Déjame repetirme, Gonza, tu número de teléfono para aquellos que quieran comprarte un numerito en la rifa.
0: Dale, 2281-5543-33.
1: 33. Cualquier cosa me preguntan a mí y yo les derivo para que puedan comprar la rifa y puedan colaborar con Gonza en esto que para él es realmente muy, muy importante y para la ciudad también, ¿no? Pues por eso está bueno la visibilidad y esto que podamos charlar un poquito con vos en esta mañana. Gonza, un abrazo inmenso y felicitaciones por toda la garra que le pones siempre.
0: Dale, Facu, te agradezco un montón, te mando un fuerte abrazo.
1: Abrazo grandote. Chau, chau. Hablábamos con Gonzalo Forastieri, queríamos hablar con él porque me parece que era interesante, va a estar representando a la ciudad. El 14 de marzo volvió a competir en el Nacional y volvió a clasificar para la selección argentina de lucha de brazos. El torneo se hizo en San Miguel de Tucumán y clasificó primero con brazo derecho y segundo con brazo izquierdo, clasificando para volver a formar parte de la selección argentina entre los mejores del país y participar en el sudamericano que se va a realizar ahora 26, 27 y 28 de junio, que era lo que estaba hablando él recién, ¿sí? El evento lo va a televisar el canal Deport TV, que lo van a poder ver seguramente por ahí. Así que bueno, muy bien por Gonzalo y ojalá que venga con la copa, o no sé si que se entrega la copa, medalla o lo que sea. Que venga con lo que sea, pero que venga y que por sobre todo lo disfrute, porque también el deporte, más allá de la competencia y demás, siempre es lindo el compartir, el conocer gente. Me parece que pasa mucho por ese lado también. Musiquita, ¿te parece? 11 de la mañana, 3 minutos. Quédate ahí, no te vayas.

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2: 9 minutos que pasaron de las 10 de la mañana y se viene una cena beneficio todos por Elena. Esto va a ser el viernes 20:30 en Sumac. Ahora, este viernes, el valor de entrada es de 20.000 pesos. Deben llevar vajilla y bebida. Y bueno, hablamos acá en la mañana de la radio con Sofía Lamuré, que es amiga de la familia y organizadora de este evento, y nos adelantaba acerca de lo que va a pasar entonces el próximo día viernes. La peña solidaria que se va a llevar adelante a beneficio de él, esto va a ser ahora, en un par de días nada más. Así que la tenemos a Sofía en el teléfono para charlar un poquito acerca de esto y bueno, invitarlos a ustedes a sumarse, a colaborar. Están colaborando, los azulineros somos tan solidarios de tantas maneras. El otro día hubo una correcaminata donde también fue mucha gente, pero bueno, esta iniciativa es muy interesante, ya se viene trabajando hace mucho tiempo y el próximo fin de semana, día viernes más precisamente, se va a estar concretando esta peña solidaria. ¿Cómo estás, Sofi? Buen día.
3: Buen día, Facu. ¿Cómo estamos?

0: iniciativa es muy interesante, ya se viene trabajando hace mucho tiempo y el próximo fin de semana, día viernes más precisamente, se va a estar concretando esta peña solidaria. ¿Cómo estás, Sofi? Buen día.
1: Buen día, Facu. ¿Cómo estamos?
0: Bien, muy bien. Bueno, contame un poquito cómo son las expectativas que tienen con respecto a esta peña, cómo surge la idea de llevarla adelante.
1: Sí, hay una expectativa altísima porque, como vos bien decís, todo el mundo se sumó colaborando en la medida que pueda. Sí. Compartiendo, ayudando, rezando, no sé. Hay gente que no va a asistir a la peña, pero de todos modos quiere transferir al alias. Hay emprendedores, hay... personas que directamente nos donan premios, todo el mundo realmente está muy comprometido con él.
0: Bien, qué bueno, qué lindo, eso es importantísimo. Y bueno, y se generó esta peña que viene a través del municipio, ¿no? Contame cómo es el origen de esta peña.
1: Sí, bueno, nos enteramos todo lo que estaba pasando con él y su familia. Lanzamos primero una rifa entre las amigas, el grupo de amigas. La que tiene comercio donó un premio, sí. Contactamos amigos también, bueno, se armó. Y se ganó uno de los premios una chica que trabaja en el municipio, que sé que no quiere que la nombre, pero yo no me voy a olvidar nunca más de esta persona, que no conocemos. Y nos hizo el contacto con el intendente y su secretario. Mira. Fuimos a hablar un día y sí, nos propusieron, bueno, las puertas abiertas para todo lo que uno quiera realizar en colaboración de Elena y su tratamiento. Y nos ofrecieron el tema de la cena solidaria.
0: Sí, y ahí empezó todo algo chiquitito que fue creciendo. Bueno, tengo entendido que hay un montón de cantantes que quieren participar, o sea, un montón de... Cada vez se fue sumando más gente a la movida.
1: Muchísima. Tenemos 4 bandas confirmadas, que es en realidad la cantidad que entran como para que puedan tener su espacio y su tiempo. Y nos quedó muchísima gente afuera también, porque dejamos nuestros teléfonos y automáticamente nos empezó a escribir. O sea, una persona de sonido, otro que canta, otro que toca la guitarra, otro grupo.
0: Qué bueno.
1: Por supuesto que no van a poder asistir todos, pero los tenemos en cuenta para lo próximo porque vamos a estar al pie del cañón con los chicos y con él. Así que vamos a estar organizando todo el tiempo estos eventos.
0: Bien, ahora vamos a contar de qué forma la gente puede adquirir la entrada, cómo puede hacer para colaborar y demás. Pero bueno, vamos a lo más importante todavía que tiene que ver con él. ¿Cómo es su situación hoy en día?
1: Bueno, hoy en día está realizando un tratamiento oncológico por un tumor muy agresivo en el cerebro. Ella está acá en Capital haciendo sesiones de radioterapia y a la espera de conseguir una medicación oncológica que no está habilitada en Argentina, así que bueno, se tendría que traer de cualquier otra parte del mundo. Una vez que arranque este tratamiento no puede abandonarlo. Todos los días debe consumir este medicamento. Y bueno, ver la opción de tratamientos experimentales afuera, en Europa, en Estados Unidos. Los papás están mandando mails a todos los hospitales donde se están haciendo estos tratamientos. Son de prueba, nada está asegurado. Así que están a la espera de poder conseguir un lugar porque son una serie de requisitos muy exigentes para poder acceder a estos tratamientos.
0: Claro.
1: Así que bueno, tienen que costear también su vida, lo cotidiano además de todo el tratamiento.
0: Seguro, seguro. Así que, bueno, este tipo de propuestas como las que vienen llevándose adelante y como esta peña que se va a concretar son, obviamente, de gran ayuda para toda la familia. Pero bueno, el azuleño, viste que siempre está en este tipo de actividades solidarias, siempre colabora y lo hace mucho. Así que, bueno, contanos, ahora volviendo un poquito a la cena, cómo tiene que hacer la gente, cómo adquiere la entrada, qué valor tiene, contame todo eso.
1: Bien, la entrada tiene un valor de 20.000 pesos, todo lo recaudado, el 100% va directamente al tratamiento de Elena.
0: Sí.
1: Se hace la transferencia al alias que figura en nombre de su papá, Fernando Vitale, el alias es L.Guerrera, directamente transfieren ahí, nadie tiene manejo de dinero, y tenemos varios puntos de entrega. Bueno, somos este grupo de amigas que tenemos varias, algunas entraditas, y si no, pueden pasar a retirar por el Colegio de Abogados. Y el local me contó un pajarito, que ahí está Laura también con entradas. Y perfecto. Si no, nos pueden contactar por teléfono y coordinamos la entrega.
0: Coordinan, totalmente. Así que bueno, esto va a ser el viernes, este no, sino el próximo sería el viernes el 26.
1: Exacto, a bien. Las 8:30.
0: 8:30, 20:30 horas, esto va a comenzar, me imagino que bastante puntual, porque va a haber un montón de propuestas, la verdad que va a estar llena de actividades, la cena, va a haber músicos, muchos invitados, así que sin dudas va a ser un lindo

0: Momentos para compartir, pero por sobre todo, obviamente, para colaborar. ¿Ustedes qué son? ¿Un grupo de amigas de la mamá que se sumaron? ¿Amigas de la familia? Contame eso.
1: Sí, somos amigas de la mamá, nos conocimos todas por un trabajo en común. Nos fuimos yendo de ese trabajo, algunas chicas quedaron, pero la amistad siguió siempre, la verdad. Es un grupo hermoso y estamos. Enseguida activamos y bueno, vamos embalando con todo, porque la verdad que no paramos. Tenemos eventos todo el tiempo, rifas, organizamos cosas. Ayer una señora me llamó porque quiere, por ejemplo, hacer una rifa con un electrodoméstico que lo tiene ahí nuevo.
0: Mira.
1: Y la verdad que le decimos a todo que sí, vamos
0: sí,
1: para adelante.
0: Sí, obvio, la verdad que sí, que está buenísimo. Cuando la gente quiere colaborar y dar una mano, obviamente todo, absolutamente todo es bienvenido, todo. Más cuando se necesita el dinero, sin dudas. Obvio. Exacto. Que sí. ¿Me querés dejar un contacto, un número de teléfono?
1: Dale, dale, Facu. Te dejo el mío.
0: Sí.
1: Es 2281-68-2575.
0: Ahí está. Repetímelo por si alguien no llegó a notarlo.
1: 2281-68-2575.

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0: Tres minutos para llegar a las 11:30. Qué lindo este tema, me encanta. Miranda con Leire. Pero igual, a lo que vamos a hablar no encaja poner este tema. Para que voy a mandar un tanguito para entrar en clima un poquito con la charla que vamos a tener ahora, para invitarlos a ustedes, a todos los que aman a Gardel, que son muchos, que tienen la posibilidad de disfrutar y de compartir mañana una jornada realmente muy linda. A ver si tengo por acá un temita de Gardel.
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0: Ahí lo tenés.
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1: Sí. 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
0: ¿cuál es el destino? Qué genio, qué genio. Bien, vamos a estar hablando de Carlos Gardel un poquito, porque hay una actividad, varias actividades en realidad programadas. Esto es para mañana. Tenemos, por acá lo había separado, una propuesta en Plaza Francia. Después hay una clase en el Salón Cultural y un cierre musical en Mermes, así que queremos invitarlos. Vamos a estar hablando con Juan Manuel Cabral, director de Cultura, para que nos amplíe un poquito toda esta info con Gardel de fondo. ¿Cómo va, Juan? Y buen día.
4: Buen día, Paco, ¿cómo están todos ahí?
0: Muy bien. ¿Te gusta Gardel? ¿Sos del tango o no te gusta mucho el tango?
4: Sí, me gusta el tango, me gusta, de hecho he bailado. Bailábamos cuando jóvenes, dirían los adultos mayores. Es un momento, así que tenemos incidencia ahí.
0: Ah, ¿sabés bailar tango también? O sea, bailás folclore, bailás todo. Muy bien.
4: No, esas dos. Intento.
0: Bien.
4: Algo.
0: Bueno, pero son los dos más tradicionales, más nuestros, ¿no? Sin lugar a dudas, lo que es el folclore y el tango. Y me encanta que se genere esta movida de Gardel. Creo que me parece está bueno, que lo merece, porque siempre es lindo recordar a los grandes. A nosotros en el mundo nos conocen por Maradona, ahora por Messi y por Gardel. O sea que, en cierto modo, siempre está bueno revalorizarlo. Y contanos un poquito qué actividades hay programadas para mañana.
4: Sí, así como vos decías, conmemorar a nuestros artistas que se destacan no solo en la zona, sino también en el mundo. Creo que en todos los lugares hay un recordatorio de estas personas que estabas nombrando. En principio, mañana tenemos una jornada en tres etapas. La primera se va a desarrollar en Plaza Francia, como bien vos decías, donde está el monumento.

0: momento emplazado a Gardel, que hace un par de meses desde la Secretaría de Cultura, Educación y Juventud, el secretario Juan José Zurro empezó a trabajar para poner en valor, bueno, se llevó a cabo, y ahora ya se había comprometido en su momento con hacer una pequeña actividad, digamos, desde la danza, el acto conmemorativo y la música, en homenaje a Gardel. La cita es mañana a las 11 de la mañana en Plaza Francia, ahí en Irigoyen y Cánova, donde se va a hacer un pequeño acto, una entrega de flores, y va a estar el ensamble Azulado ahí tocando en ese pequeño acto.
1: Bien.
0: Luego a la tarde acá en el Salón Cultural de San Martín 425, planta alta, vamos a tener una clase abierta de tango, sí, con Alejandro Lázaro. Te cuento que Alejandro ha sido finalista, es de acá de Tandil, de la zona. Ha sido finalista en 4 mundiales de tango, ganador de campeonatos nacionales, con giras internacionales, junto a su pareja, así que es una muy buena oportunidad para toda la comunidad de la danza, del tango, de profes, alumnos y todos los que deseen asistir. Es totalmente gratuita, eso hay que remarcarlo, solamente hay que venir, tener ganas y asistir a las 17 horas acá en el Salón Cultural de Azul y aprovechar este insumo y este recurso, que es un profesional que es muy reconocido, que ha recorrido el mundo y que ha tenido la oportunidad de ser finalista de nada más y nada menos que los mundiales de tango, ¿no? Claro. Creo que es el best-seller de la danza del tango, a donde todos quieren, o por lo menos es el deseo de la mayoría de estar ahí. Y finalizando a la tardecita, tardecita noche, 20 horas, en Hermes, va a haber música en vivo de Neri Burgos, el ensamble de guitarras municipal de Azul, para compartir ahí algún que otro pequeño objeto como para apreciar de tango. Así que tenemos como las tres instancias: a la mañana un acto conmemorativo, a la tarde una clase abierta y a la noche cierre de música en vivo para todas las personas, totalmente gratuito, las tres actividades, ¿no?
1: Bien, aprovechar, ¿no? Porque son tres propuestas diferentes y están buenísimas para que la gente tenga la posibilidad de aprovecharlas, sin dudas que sí. Esto va a ser durante toda la jornada de mañana, desde las 11 de la mañana en adelante, se van a llevar adelante todo este tipo de actividades homenajeando un poquito a Carlos Gardel. Me encanta que se haga el acto ahí en la plaza esa, que está tan linda, la plaza ahí al lado de la Meguinos, ¿no? Que es como su espacio. Ahí está el monumento también, hay placas recordatorias también, o sea que me gusta que el acto sea ahí.
0: Claro, buscamos el espacio específico donde está emplazado ahí en Francia, como te comentaba anteriormente, y nos parece que el acto tiene que ser ahí, ¿no? En conmemoración está la figura, una placa que se colocó hace un par de meses cuando se puso en valor.
1: Claro.
0: Y bueno, también esto de la música y la danza que puedan aprovechar, porque son artistas de calidad, tanto Alejandro Lázaro de la ciudad de Tandil, como también los artistas nuestros, ¿viste? Del ensamble de guitarras, son personas que vienen todo el tiempo practicando, ensayando, participando y también representándonos en ciudades vecinas. Entonces me parece que es muy muy importante que destacar eso también.
1: Sin dudas, y no olvidarnos que Gardel estuvo en Azul, ¿no? Eso siempre uno lo tiene presente, que estuvo en nuestro Teatro Español, toda esa historia de que terminó la función. ¿Cómo tengo la voz? Terminó la función y salió al hall de entrada, porque había un montón de gente que no entró a la función que hizo, y se quedó ahí en el hall de entrada, y él salió hasta afuera a cantar para todo ese público, ¿no? Me quedó eso, que una vez lo leí, y yo digo, bueno, eso está buenísimo, tiene que ver con nuestra historia. Así que Gardel pisó nuestro Teatro Español. También estuvo ahí en la esquina donde era Amores, también ahí fue, estuvo también haciendo algo, no sé qué, pero sé que también estuvo, y hay una placa ahí recordatoria, o sea que ha estado en Azul en alguna que otra oportunidad, no sé si una o dos veces.
0: Sí, ese dato fue lo pudimos obtener en una charla que se dio en el primer encuentro de tango, que se llamó Gardel en el Teatro Español,
1: Claro.
0: que estuvo a cargo de Ana Turón. Entonces como que lo tenemos bastante fresco en cuanto a la historia y el paso de Gardel por Azul. Por eso también dedicarle un pequeño homenaje
1: Sí.
0: y en su día estas actividades nos pareció muy muy muy a tono, ¿no?
1: Sin duda. Juani, invitamos a la gente, a toda la gente que está escuchando, que tenga ganas de acercarse mañana, 11 de la mañana, a la clase, a la tarde en el Salón Cultural y a la noche a partir de las 20 en Mermes, a celebrarlo a Gardel, que siempre hay que celebrarlo porque nos deja muy bien parados también, más allá de que no está entre nosotros, nos deja bien parados en el exterior, ¿no? Que eso también es importante, que siempre nos tengan presente a través de un grande como este. Así que, Juani, y mañana nos veremos entonces.
0: Perfecto, mañana nos veremos porque vas a estar a cargo de la locución, para la gente que no lo sabe.
1: Sí.
0: nos vas a estar acompañando ahí en el acto y también después en la tardecita noche del encuentro musical. Recordarles a toda la comunidad que si por ahí no fijaron los horarios y las fechas, bueno, las fechas mañana, si no fijaron bien los horarios o las actividades, pueden ingresar al Instagram de Educación y Cultura y ahí en la publicación hay un carrusel. Donde están los tres flyers con la información
1: Las
0: correspondiente para que
1: actividades.
0: pueda chequear y hacer su actividad.
1: Buenísimo. ¿Con qué te parece que cerremos? Cambalache, Caminito, tengo acá Dios Muchachos, tengo Cuesta Abajo, Gira, Gira, El Día que Me Quieras. ¿Cuál querés?
0: Gira, gira.
1: Mira, ¿por qué Gira, Gira entre todos los que nombré? Me intriga.
0: Porque me gusta.
1: ¿Por qué te gusta? Ahí está.
0: Porque uno es mi uno, claro. Es uno de mis preferidos
1: Ahí
0: dentro de
1: está.
0: los de Gardel.
1: Me encantó. Así que ahí lo ponemos. Juani, te mando un abrazo grande.
0: Otro para vos y
1: Chao.
0: para toda la comunidad. Un
1: Nos vemos.
0: abrazo.
1: Chao, chao. Así hablamos, me hizo tentar. Así hablamos con Carlos Gardel, iba a decir, ¿no? Con Juani, con Juan Manuel Cabral, director de Cultura, que nos contaba un poquito acerca de esta movida que se va a llevar mañana adelante.
2: ¿Qué has querido hacer con el tango Gira Gira?
3: ¿Con Gira Gira?
2: Eso es. Una canción de soledad y desesperanza. Hombre, así lo he comprendido yo.
3: Por eso es que lo cantas de una manera admirable.
2: Pero el personaje es un hombre bueno, ¿verdad?
3: Sí. Es un hombre que ha vivido la bella esperanza de la fraternidad durante 40 años. Y de pronto, un día, a los 40 años, se desayuna con que los hombres son una fiera.
2: Pero dice cosas amargas.
3: Carlos, no pretenderás que diga cosas divertidas. Un hombre que ha esperado 40 años para desayunarse.

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10: Acá estamos, 15 minutos para llegar a las 12 del mediodía, antes de irnos, una mañana cargada, de todo un poquito. 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
10: 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Algo más para decir por acá, que se suspendió la fecha de Newcom de los Juegos Interbarriales. Quedó suspendida la jornada que estaba prevista para este domingo. Además señalaron que próximamente se va a dar a conocer la nueva fecha para la realización de esta actividad. Otra información de último momento tiene que ver con el peaje de Hinojo. Despidieron a 120 trabajadores. La delegada del sindicato de peaje, SUDPA, Verónica Colman, confirmó que se produjeron despidos en la estación del peaje, ubicado en Hinojo, lo que afecta a trabajadores de Azul y la región. A partir de julio, el peaje será automatizado y no se requerirá el manejo presencial de las cabinas. Qué fuerte, ¿no? La dirigente gremial explicó cómo se dará la desvinculación de los 120 integrantes del personal que cumplían tareas en asistencia de emergencia, emergencia vial, ¿no?, en ruta y en la grúa, que ya no se cumplirán a partir de la administración de las nuevas empresas privadas que asumen el control, al igual que el control de peso en la balanza, que ya no se hará. Así que esto se cobra 120 trabajadores que quedan despedidos, ¿no? Así que bueno, una muy mala noticia. Esto es el peaje de Hinojo. Nos vamos con la joyita, una linda canción para cerrar esta mañana. El número de rating de ayer, 35 puntos, metió el partido de Argentina-Austria, y el post 21-7, muy, muy buen número. Después vino en el 13 lo más visto del programa de Ido, Es Mi Sueño, con 6-2. En América lo más visto Lam, 2-8. En el 9 lo más visto Bendita, también con 2-8. La joyita es esta.

Se lo dedico a mi amiga Patito, que le gusta mucho la negra. Estamos en... Le gusta la negra Tina Turner, ¿no? Aclaremos. 7.2 es la temperatura actual, la humedad del 63%. El cielo nublado. Me voy. Pero mañana vuelvo, ¿oh? Solo con César, con alguien, pero voy a estar acá, se los puedo asegurar. Les mandamos un saludo a César, que estaba escuchando a María. Y a ustedes, como siempre, gracias por la fidelidad y por estar ahí del otro lado. Nos encontramos mañana. Un beso, chao.

0: Sí, por ahora finalizamos. Pero tenemos más para vos en la próxima. ¿Nos escuchamos? Hasta aquí. 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

0: canción se la queremos dedicar a todas las madres de este país, porque como dice el refrán, madre nada más que hay una, y eso hay que defender la muerte por ella. ¡Ole!
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0: Hola, hola, ¿qué tal? ¿Cómo están? Bienvenidos. Estamos iniciando un nuevo Que Sea Rock en este martes 23 de junio del 2026, escuchando a Ataque 77 con Ángeles Caídos. Para dar inicio a estos 120 minutos recargados de rock nacional e internacional, comentándote sobre los artistas, las novedades, las historias y mucho más, acompañado de buenas canciones. Bienvenidos a Que Sea Rock del segundo día de la semana.
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0: Los Rolling Stones anuncian su nuevo single Jealous Lover. Sus majestades satánicas han presentado su nuevo single Jealous Lover, que va a estrenarse el 26 de junio de este año. La cuestión dice que es uno de los últimos adelantos en revelarse para lo que conoceremos más adelante, más precisamente el 10 de julio, que será cuando se devele completamente Foreign Tongues, el próximo disco de los Rollins. Inspirado en la rica trayectoria de la banda con el rhythm and blues, Jealous Lover combina melodías contagiosas, una musicalidad rica y observaciones líricas agudas. Jagger lanza una advertencia directa a un amante demasiado curioso, aportando humor, actitud e imágenes vividas a la narrativa de la canción. El tema se ve impulsado por el expresivo trabajo de la guitarra de Keith Richards y Ronnie Wood, cuya sutil interacción refuerza el carácter melódico del tema. La sección rítmica, con Darryl Jones al bajo y Steve Jordan en la batería y percusión, proporciona un ritmo profundo y seguro, mientras que su amigo y colaborador de años, Steve Winwood, añade texturas distintivas de Rhodes y órgano. La instrumentación adicional del productor Andrew Watt y del teclista Matt Clayford realza aún más el sonido cálido y emotivo de la pieza. Jealous Lover resalta la química y creatividad que continúa definiendo a los Rolling Stones, quiere decir, a lo largo de más de 6 décadas de carrera, combinando influencias clásicas con un enfoque fresco y contemporáneo. Con la expectativa en aumento por el disco, bueno, Jealous Lover demuestra una vez más la habilidad de la banda para navegar entre diferentes estilos musicales. Esto llega después de la energía pop rock de su anterior corte, In the Stars. El nuevo tema adopta un ritmo soul R&B, resaltado por la cautivadora voz principal en falsete de Mick Jagger.
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0: Es un buen momento para este martes 23 de junio escuchar a Bon Jovi en Que Sea Rock, uno de los más grandes clásicos de su carrera, Runaway.
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0: Escuchabas a The Offspring desde 1998, Americana, la placa para Why Don't You Get a Job, en este cierre del primer bloque de Que Sea Rock del martes.
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0: Escuchábamos a Sonic Youth con Sugar Cane, recordando que un 23 de julio de 1962 en Michigan, Estados Unidos, nace Steve J. Shelley, músico conocido por ser el baterista de este grupo.
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0: El 23 de junio de 2010 fallecía Peter Quive, el bajista de The Kinks, a quienes escuchamos con Strangers.

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1: 23 de junio de 1973, el single de Pink Floyd, Money, que escuchábamos, hace su debut en la lista estadounidense, llegando al puesto número 13.
2: La gente

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1: Un día como hoy, en 1977, se lanza el álbum de AC/DC llamado Let There Be Rock. Es el cuarto álbum de estudio de la banda australiana. Se destacan canciones como Dog Hit Dog, Let There Be Rock y World Laura Russi. Todas las canciones fueron escritas por Angus y Malcolm Young y Bon Scott. AC/DC, Let There Be Rock.

0: Y por último, con Peace Cells escuchábamos a Megadeth recordando que un 23 de junio en 2023 fallecía Lee Roach, baterista de esta agrupación. Cerramos así las efemérides pertenecientes a este segundo día de la semana. Hay mucho más que sea rock del martes 23 de junio.
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0: Hablamos de la escena nacional. Turf sigue de festejo por sus 30 años y suma nuevas fechas en todo el país. La banda continúa celebrando sus 30 años de trayectoria con una gira que no deja de sumar destinos. Después de un comienzo de año marcado por un show multitudinario en Buenos Aires, la banda anunció nuevas fechas en distintas ciudades del país para seguir compartiendo este aniversario con sus fanáticos. El festejo empezó con un recital a sala llena en el complejo Sear Media, donde el grupo repasó los clásicos que marcaron generaciones y presentaron nuevos temas. La noche tuvo además un momento muy especial con la llegada de los músicos en un descapotable antiguo, una imagen que fue ovacionada por el público. A este presente se sumó recientemente un reconocimiento histórico. Turf obtuvo el premio Gardel al mejor álbum pop rock por Polvo de Estrellas. Se trata del primer galardón de este tipo para la banda, que es un logro que llega después de 3 décadas de carrera y confirma la vigencia de su propuesta musical. Lejos de conformarse con el reconocimiento, el grupo sigue recorriendo escenarios y conectando con nuevas audiencias. La gira aniversario ya tiene fechas confirmadas en ciudades como Córdoba, La Rioja, Catamarca, Junín, Temperley y Uruguay, entre otros puntos de la región. También el 7 de agosto van a estar en Rosario, el 4 de septiembre en Salta y el 5 de septiembre en Tucumán. La presentación rosarina tendrá además a cargo una previa especial por la fiesta Popa, con DJs invitados antes del show de tour.
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0: Desde este concierto en Tijuana, México, año 2004, escuchábamos a Los Enanitos Verdes y un gran clásico en vivo, Tu Cárcel.
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0: Ahora seguimos disfrutando de más buenos nacionales. La música de Luis Alberto Spinetta, Ya no mires atrás.

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0: con Live Is Selling the Drama, 1995, es el año para terminar este tercer bloque de rock.
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originalmente de Gary Moore, Still Got the Blues, su versión en español, Aún Tengo Blues, por Adrián Barilari.

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La Renga, banda argentina de rock formada en el año 1987 en la provincia de Buenos Aires. Es integrada por Gustavo Chizo Napoli, cantante principal y guitarra principal, Gabriel Tete Iglesias en bajo y Jorge Tanque Iglesias en batería, integrantes fundadores desde sus inicios, y Gabriel Chiflo Sánchez en saxo, miembro hasta 2008. En 1988 hacen sus primeros recitales y en el 89 graban Esquivando Charcos, que sale a la venta recién en 1991. Locura decide alejarse de la banda, por lo que Chizo queda como primera guitarra. De manera independiente, en 1994 se edita A Donde Me Lleva la Vida y después de mucho esfuerzo llenan su primer obras. Al año siguiente lanzan Bailando en una Pata, un disco que contiene versiones en vivo grabadas en obras del primer álbum. Durante 1995 y 1996 hicieron muchas presentaciones, varias de ellas a beneficio. A finales del 96, con Ricardo Mollo como productor, sale Despedazado por Mil Partes. Este trabajo tuvo gran aceptación por parte del público y con él se abrieron las puertas para la primera gran gira. Al regresar de la visita a varios países y el interior de la República Argentina, participaron en el show homenaje a los 20 años de las Madres de Plaza de Mayo ante 20.000 personas. En 1998 se presentaron en la Carpa de la Dignidad, montada por los docentes argentinos. Durante este mismo año, La Renga llevó su música por el interior del país, por primera vez a Uruguay, y fueron invitados a presentarse en España. En 1998, septiembre de ese año, surge el nuevo disco sin título, conocido por la estrella blanca sobre un fondo negro. En poco menos de una semana, se convirtió en platino y fue presentado en el Estadio de Atlanta ante 48.000 personas y con una gira por el interior del país que consistió en 22 shows, y culminó un año después, en septiembre del 99. La Renga actuó en el Estadio de Huracán en dos shows, donde presentó lo que sería el comienzo de la nueva etapa con las nuevas canciones del disco. En 1999 salió a la venta su sexto álbum, La Esquina del Infinito. 11 temas, entre los que se encuentran En el Baldío, El Rey de la Triste Felicidad y Al que he sangrado. En septiembre del 2001 editaron el disco Insoportablemente Vivo, conjuntamente con una película del show de Huracán. Aparte del show completo, hay grabaciones viejas de la banda en el Galpón del Sur, Stadium y obras, entre otros. El film se estrenó el 7 de septiembre y se dio en 3 funciones diarias durante 2 semanas en el cine L'Orange. Así las cosas, regresan al estudio de grabación y hacia finales del año 2003 sacan a la venta Detonador de Sueños, una placa compuesta por 12 temas que presentan oficialmente ante un masivo público cada vez más hambriento de La Renga en el estadio de River. Viajan a España, donde este mismo disco se edita, y al regresar a su país comienzan una gira por el sur. En El Ojo del Huracán, 2006, es un DVD que lleva plasmadas las imágenes y la música del concierto realizado el 4 de diciembre de 2004 en el estadio de Huracán, donde 16 cámaras registraron un show único en lo musical y en lo original del armado del escenario en el medio del campo. Así incluye 28 canciones entre zapadas y temas versionados en una duración de 2 horas y 10 minutos. Grabado y mezclado en el propio estudio de la agrupación y masterizado en el estudio del Abasto, Trueno Tierra de 2006 es un disco doble cuyo primer corte de difusión se titula Oscuro Diamante y sale a la venta el 12 de diciembre. Algunas de las canciones interpretadas por Chizo y su banda son Almohada de Piedra, Montaña Roja, Entre la Niebla, Trueno Tierra y Neuronas Abrazadas, entre otros. En 2010 se editan Algún Rayo, manteniendo la esencia de La Renga. El álbum es temático, ya que todas las canciones mencionan algún aspecto del universo. Y si nos acercamos a los últimos años, en 2011 la banda emprende una gira por toda Argentina y países vecinos presentando Algún Rayo, en el show que La Renga brindó el 30 de abril en la ciudad de La Plata. Un espectador encendió una bengala e hirió de muerte a otro fan. Solidariamente, la banda decidió suspender momentáneamente todas sus presentaciones para finalmente retomar la actividad el 15 de octubre en Jesús María, provincia de Córdoba. El martes 10 de diciembre de 2013, La Renga cerró los festejos por el cumplimiento de 30 años de democracia en Argentina, en una jornada donde además participó León Gieco y otros. Como dato característico, fue la primera vez en toda su historia que La Renga permitió televisar en vivo uno de sus conciertos. En noviembre de 2014 adelantan un nuevo álbum llamado Pesados Vestigios, presentando dos canciones: Corazón Fugitivo, la que escuchamos de fondo, y Mirada de Acantilado. Álbum que cuenta con 11 canciones, sale a la venta el 17 de diciembre y participa

Como invitado Ricardo Soule en el tema ¿Sabes qué? Aportando voz y violín. Este material se presentó en una caja con el CD, 18 fotos, las letras y una plancha troquelada de estampillas. El 29 de abril de 2017 iban a presentarse en el Autódromo de San Juan. Pero el 30 de marzo se supo que el gobernador de la provincia había cancelado el concierto por la inseguridad que le causaban los desmanes y muertes ocurridos en el recital del Indio Solari. Recordarás el 11 de marzo en Olavarría. A este local se le suman otros que le fueron negados a la renga. El Estadio Único de La Plata, el Autódromo de Buenos Aires, Ciudad de San Pedro y el Hipódromo de Rosario. 3 de octubre de 2019 lanzan dos canciones, Llegó la hora y Parece un caso perdido, ambas adelanto de su próximo disco. El 31 de diciembre, coincidiendo con el cumpleaños de la banda, La Renga adelanta dos de sus nuevas canciones que formarán parte de su próximo disco, Para que yo pueda ver y Flecha en la clave. El año pandémico, 24 de junio de 2020, hizo que La Renga estrene en bicicleta una canción que después el 23 de noviembre se le sumó a El que me lleva, el sexto adelanto del nuevo trabajo de la agrupación, y anunciaron un show vía streaming para el 28 de noviembre a las 23 horas. A principio de junio anunciaron un show vía streaming para el 19 de junio a las 22, y el 20 de junio la banda estrenó el single Buena Pipa, séptimo ya adelanto de lo que sería el nuevo disco, que fue lanzado el 4 de febrero de 2022 y titulado Alejado de la Red. 26 de enero de 2023 lanzaron el videoclip en vivo de Triste Canción de Amor, un registro del recital en la ciudad de Mercedes, Buenos Aires. En noviembre la banda anuncia la salida de su película y el 25 de ese mes La Renga transmite su concierto en vivo desde Ushuaia vía streaming a través de Star Plus. 29 de marzo del 2024 lanzaron un nuevo corte con video llamado Ese lugar de ninguna parte. Y el 10 de abril lanzaron el single y videoclip Buena Ruta, Hermano. 2 de mayo del 2024 publicaron un disco, Totalmente Poseídos, banda de sonido original de la película. Así te conté lo más resumido y destacado, en concreto posible, de La Renga, una banda icónica argentina que, con su sonido característico, nos impregna de rock nacional. La Renga, en el Baldío.

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2: Muy bien, fanáticos del rock, llegamos al final de este encuentro del martes 23 de junio. Nos reencontramos mañana en la mitad de semana de esta última semana y media de junio. Muchísimas gracias y aquí estaremos. Nos vamos con Pearl Jam, Given to Fly. Chao, gracias.

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2: En la provincia de Mendoza se encuentra el Parque Provincial Aconcagua. Con sus 6.960 metros de altura, el Cerro Aconcagua es el hogar de escasas especies animales y vegetales, entre las que se encuentra el llamado Rey de los Andes, el majestuoso cóndor andino. El parque fue creado para proteger el exponente montañoso más alto de América y su ecosistema.
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0: Las voces más reconocidas se alzan en defensa del medio ambiente. La actriz Cecilia Roth nos enseña a proteger la naturaleza con una pequeña acción: usar las biomes hasta el final.
1: Escribí una nueva historia. Un típico bolígrafo de plástico puede tardar hasta 1000 años en degradarse. Así que usalo hasta que se termine. Seguí escribiendo y escribiendo y escribiendo. Lo que haces, cuenta.
0: En la voz de una celebridad fue un consejo a favor del medio ambiente.
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0: Obrigada.
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0: Hola, hola, ¿qué tal? ¿Cómo están? Bienvenidos. Estamos iniciando un nuevo Que Sea Rock en este martes 23 de junio del 2026, escuchando a Ataque 77 con Ángeles Caídos. Para dar inicio a estos 120 minutos recargados de rock nacional e internacional, comentándote sobre los artistas, las novedades, las historias y mucho más, acompañado de buenas canciones. Bienvenidos a Que Sea Rock del segundo día de la semana.
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3: Fabiana Cantilo fue amor.

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0: Los Rolling Stones anuncian su nuevo single Jealous Lover. Sus majestades satánicas han presentado su nuevo single Jealous Lover, que va a estrenarse el 26 de junio de este año. La cuestión dice que es uno de los últimos adelantos en revelarse para lo que conoceremos más adelante, más precisamente el 10 de julio, que será cuando se devele completamente Foreign Tongues, el próximo disco de los Rollins. Inspirado en la rica trayectoria de la banda con el rhythm and blues, Jealous Lover combina melodías contagiosas, una musicalidad rica y observaciones líricas agudas. Jagger lanza una advertencia directa a un amante demasiado curioso, aportando humor, actitud e imágenes vividas a la narrativa de la canción. El tema se ve impulsado por el expresivo trabajo de la guitarra de Keith Richards y Ronnie Wood, cuya sutil interacción refuerza el carácter melódico del tema. La sección rítmica, con Darryl Jones al bajo y Steve Jordan en la batería y percusión, proporciona un ritmo profundo y seguro, mientras que su amigo y colaborador de años, Steve Winwood, añade texturas distintivas de Rhodes y órgano. La instrumentación adicional del productor Andrew Watt y del teclista Matt Clayford realza aún más el sonido cálido y emotivo de la pieza. Jealous Lover resalta la química y creatividad que continúa defendiendo, definiendo a los Rolling Stones, quiere decir, a lo largo de más de 6 décadas de carrera, combinando influencias clásicas con un enfoque fresco y contemporáneo. Con la expectativa en aumento por el disco, bueno, Jealous Lover demuestra una vez más la habilidad de la banda para navegar entre diferentes estilos musicales. Esto llega después de la energía pop rock de su anterior corte, In the Stars. El nuevo tema adopta un ritmo soul R&B, resaltado por la cautivadora voz principal en falsete de Mick Jagger.
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3: Es un buen momento para este martes 23 de junio escuchar a Bon Jovi en Que Sea Rock, uno de los más grandes clásicos de su carrera, Runaway.
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0: Escuchabas a The Offspring desde 1998, Americana, la placa para Why Don't You Get a Job, en este cierre del primer bloque que sea Rock del Martes.
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0: Escuchábamos a Sonic Youth con Sugar Cane, recordando que un 23 de julio de 1962 en Michigan, Estados Unidos, nace Steve J. Shelley, músico conocido por ser el baterista de este grupo.
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0: El 23 de junio de 2010.

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1: De junio de 1973, el single de Pink Floyd, Money, que escuchábamos, hace su debut en la lista estadounidense, llegando al puesto número 13. La gente

0: Nuestro hábitat natural.
1: Un día como hoy, en 1977, se lanza el álbum de AC/DC llamado Let There Be Rock. Es el cuarto álbum de estudio de la banda australiana. Se destacan canciones como Dog Hit Dog, Let There Be Rock y World Laura Russi. Todas las canciones fueron escritas por Angus y Malcolm Young y Bon Scott. AC/DC, Let There Be Rock.

0: Y por último, con Peace Cells escuchábamos a Megadeth, recordando que un 23 de junio en 2023 fallecía Lee Roach, baterista de esta agrupación. Cerramos así las efemérides pertenecientes a este segundo día de la semana. Hay mucho más que sea rock del martes 23 de junio.
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0: Árbol. Balada de hoy, El Fantasma.
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0: Hablamos de la escena nacional. Turf sigue de festejo por sus 30 años y suma nuevas fechas en todo el país. La banda continúa celebrando sus 30 años de trayectoria con una gira que no deja de sumar destinos. Después de un comienzo de año marcado por un show multitudinario en Buenos Aires, la banda anunció nuevas fechas en distintas ciudades del país para seguir compartiendo este aniversario con sus fanáticos. El festejo empezó con un recital a sala llena en el complejo Sear Media, donde el grupo repasó los clásicos que marcaron generaciones y presentaron nuevos temas. La noche tuvo además un momento muy especial con la llegada de los músicos en un descapotable antiguo, una imagen que fue ovacionada por el público. A este presente se sumó recientemente un reconocimiento histórico. Turf obtuvo el premio Gardel al mejor álbum pop rock por Polvo de Estrellas. Se trata del primer galardón de este tipo para la banda, que es un logro que llega después de 3 décadas de carrera y confirma la vigencia de su propuesta musical. Lejos de conformarse con el reconocimiento, el grupo sigue recorriendo escenarios y conectando con nuevas audiencias. La gira aniversario ya tiene fechas confirmadas en ciudades como Córdoba, La Rioja, Catamarca, Junín, Temperley y Uruguay, entre otros puntos de la región. También el 7 de agosto van a estar en Rosario, el 4 de septiembre en Salta y el 5 de septiembre en Tucumán. La presentación rosarina tendrá además a cargo una previa especial por la fiesta Popa, con DJs invitados antes del show de tour.
2: El rock también tiene su historia todos los días.
1: Tiene su historia todos los días.
2: Estas fueron. Las noticias que son rock.
1: Las noticias que son rock.
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1: que hicieron historia.
2: Las bandas y solistas que hicieron historia.